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1: Seguimos con más de Rompiendo la Noche. Y atención, una canción de 3 minutos que terminó cambiándole la vida para

0: Siempre, ¿a quién? A Wiz Khalifa. El rapero habló recientemente sobre el impacto que tuvo See You Again. ¿Se acuerdan de Rápido y Furioso? Su colaboración con Charlie Puth para Rápido y Furioso 7. Y aseguró que el éxito fue tan grande que todavía hoy le genera millones. Qué buen tema. Este es cuando el auto se separa. Esta música le pusieron a Cristiano Ronaldo ahora que se va de la selección de Portugal. Wiz contó que gracias a esta canción pudo asegurar no solamente su futuro sino también el de sus hijos. Y estamos hablando de un tema lanzado en el 2015. Más de 10 años después sigue generándole dinero y va a seguir. 3 minutos de canción y tranquilidad económica para toda una vida. Definitivamente ese día entró al estudio y le salió la jubilación. ¿Qué te pregunte, mazo? ¿Cómo algo que no planeaste te puede cambiar la vida, verdad? ¿Sabes a quién le pasó eso? Más allá que ya había llegado al éxito, Luis Fonsi con Despacito. Luis Fonsi era un artista consagrado, pero cuando lanzó Despacito y se volvió viral en el mundo entero, ahí el tipo hizo su jubilación y para toda su familia. Y él dijo, o sea, tipo, dicho por él. Bueno, hoy es jueves, ¿qué le hace el jueves? ¿Te acordás ahora? Jueves de Te Acordás, atención. Muy bien, le mandamos un saludo a Wiz Khalifa. Tiene más guita que todos. El recuerdo musical de hoy nos lleva nuevamente al 2013. Hoy jueves de Te Acordás y a esa época dorada de la electrónica. Hoy recordamos Where We Belong, una canción entre el DJ neerlandés Fede Legrand, que vino a Paraguay, Fede Legrand, y la banda de rock Direct. La canción salió en el 2013 y tenía algo diferente a muchos temas electrónicos de aquel momento, mezclado el sonido del Progressive House con instrumentos y una voz mucho más cercana al rock, en este caso, logrando ese equilibrio entre canción para cantar y otra para escuchar en un festival. Además, ambos artistas son de Países Bajos, pero venían de mundos completamente distintos. Fede Legrand es uno de los grandes nombres de la electrónica, mientras Direct llevaba años dentro de la escena del rock neerlandés. Y creo que es justamente lo lindo de esta canción. Empieza tranquila, va creciendo a poco, y después llega ese momento que automáticamente nos transporta a los festivales de hace más de una década. Así que hoy retrocedemos 13 años y subimos el volumen. También va a sonar Edward Mata con This Is My Life, Pitbull y T-Pain con Hey Baby, Calvin Harris, Let's Go, David Guetta y Chris Willis con Getting Over You, temazo. Ivan Gogh, In My Mind. Sí. Bueno, recordad que podés escuchar estos temazos y otros también en la escena electrónica todos los viernes pegadito al Rompiendo la Noche Live Session de 22 a 23 y los sábados de 21 a 22 en la previa E40. Ahora escuchamos entonces este temazo de la época de allá por el 2013, Where We Belong.
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1: Mañana juega la Albi Roja a las 9 contra Colombia, un amistoso, en Estados Unidos, claro. A Bolivia le habíamos ganado la otra vez. Muy bien, mañana contra Colombia, entonces, la Albi Roja que sigue contando con los servicios del profe Alfaro. Y dijo Alfaro que se retira con la selección paraguaya. O sea, dijo que Paraguay es la última selección que va a dirigir y después se retira en el 2030. Chao. ¿Será? Veremos, a lo mejor después cambia de opinión, pero esas son las últimas declaraciones del técnico de la selección paraguaya. 21 horas con 23 minutos, estamos en la tanda de un poquito de electrónica, EDM, hoy jueves de Te Acordás, en la previa del fin de semana. Que se viene pasado por agua, parece el fin de, no sé si mañana va a llover, pero el sábado y el domingo, sábado más que nada sí marca lluvia. Mañana viernes no, dice soleado, 15 de mínima, baja la temperatura, de hecho esta tarde estuvo bastante fresca, 28 de máxima, viernes soleado, viernes por Haití, como se dice. El sábado, 18 de mínima, 33 de máxima, gran probabilidad de lluvia, el 90% a las 6 de la tarde va a empezar más o menos, 6-7 de la tarde, y el domingo por la madrugada, o sea, tipo sábado de noche lo que te quiere llover. El domingo 17 de mínima, 26 de máxima, y así va a estar. Ahí está. El domingo son las votaciones para intendente, estábamos hablando de eso también al comienzo del programa. De hecho que esto hace que el tema que haya elecciones el domingo quiere decir que el sábado podés estar ingiriendo bebidas alcohólicas solamente hasta las 7 de la tarde. O sea, y todos los que venden bebidas alcohólicas solamente pueden vender hasta las 7 de la tarde, ya sean bares, boliches, bodegas, etcétera, etcétera. Solamente hasta las 19 horas. Después será totalmente penalizado si se llega a descubrir que están vendiendo, con la restricción. www.estacion40.com.py. No te olvides de votar por tus canciones favoritas. Se mantiene en el puesto 1 de nuestro ranking Baby Wow de Karol G, que está arrasando, ¿Hace cuánto? 2 semanas por ahí ya hace que está como número 1 en el ranking de 40. Sí, gracias a tu voto en nuestra página web. 21 horas con 25 minutos. Seguimos con más de Rompiendo la Noche.

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1: 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Hoy es jueves y no solo eso, es el primer día del mes de octubre del año 2026. El antepenúltimo mes del año que está arrancando hoy. ¿Vos subió el volumen? Que rompiendo la noche, sigue así.

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1: Señoras y señores, llegamos al final de esta edición jueves 1 de octubre del año 2026 de Rompiendo la Noche por Estación 40. 21 horas con 54 minutos. Mañana es viernes. Y tenemos Rompiendo la Noche Live Session de 21 a 22 horas a través de E40 Radio, E40 TV y live de TikTok de Estación 40. Así que no perderse mañana los mejores temas de reggaetón de todos los tiempos. Voy a mezclar en vivo, así que no se lo pueden perder. 22 grados la temperatura a estas horas. Mañana les espero a la misma hora, por supuesto. Felicidades a los que están de cumpleaños un día como hoy. Mi nombre es Aaron Rey. Gracias por estar. Chao.
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1: Ya veremos qué pasa después.

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1: Mira, Chan, sube un poquito ahí el micrófono. 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
1: Ya veremos qué pasa después.

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1: Señoras y señores, Capitán Yandel.

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1: Venga. 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

Bienvenidas. Bueno, viernes ya es. ¿Ese no les pone, por ejemplo, a ustedes más buena onda? ¿No les saca una sonrisa cuando se levantan y dicen, ya es viernes, caramba? ¿De verdad? Ya qué cansado estoy de la semana, pero al menos ya se termina, ¿verdad? Bueno, creo que muchos están así el día de hoy, así que queremos darles la bienvenida. Nosotros vamos a poner todo en nuestra parte para que sea el viernes más light posible. Vamos a ponerte buenas canciones, en breve arrancamos con las noticias también, vamos a distendernos un poco, te vamos a poner esas músicas para que subas luego todo el volumen, de donde sea que nos estés escuchando, desde el auto, desde el auricular, en el trabajo. Queremos que estés ya modo viernes. Sacate ya ese peso encima de la semana, ir reconfigurando un poco la cabeza y pensando que bueno, ya vamos a poder descansar por lo menos un poquitito más. Y para los que laburan sábado, fuerza, mañana les voy a decir exactamente lo mismo. Y sí, mañana sábado también estamos. Ay, pero mañana encima día de la empanada, así que mañana vamos a tener empanada gratis y eso al menos va a ser más divertido nuestro sábado también. Bueno, les queremos dar la bienvenida. Lo vamos a hacer escuchando el actual número uno del ranking de 40, que la verdad es la música del momento. Espero que siga siendo por mucho tiempo. Siento que es de esas canciones que no te van luego a cansar. Y mientras, les habilitamos el WhatsApp, el 0972-911-000, para que nos manden su reporte mañanero. Si sacaron foto del amanecer hoy, cómo nos están escuchando, qué tal cierran la semana. Nosotros te ponemos esta canción, Baby Wow.

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1: Cierto, tan biónica. ¿Alguno de ustedes se va a ir? Siento que va a estar muy bueno. Yo tuve la oportunidad ya de verlos en, a ver, ¿dónde fue? Summer, en uno de los veranos. Y muy bueno el concierto. Pero como todos los artistas nos joden y nos mienten y nos dicen, ah, es el último concierto que van a estar todos juntos y no sé qué. Bueno, así también nos hizo en su momento tan biónica y acá los vemos otra vez. Banda muy espectacular. Vamos a contarte ahora cómo va a estar el clima a lo largo del día.
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1: Bueno, hoy amanecer fresco, pero te cuento que las máximas están bastante altas. A ver, tenemos entre 27 y 30 grados en la región oriental y en la occidental 31 a 33. Así que se va a poner mejor de por ahí. Si ya te gustó esto del calorcito, se pone mejor el día de hoy. Entre mañana sábado y domingo van a persistir estos amaneceres frescos, pero las tardes cálidas a calurosas. Vamos a tener mínimas entre los 19 y 33 grados para el fin de semana, y en cuanto a las precipitaciones, para hoy se mantiene baja la probabilidad. Mañana lo que podrían haber ocasionales tormentas eléctricas, y el domingo las precipitaciones se limitarían principalmente al norte y al este del país.
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1: 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Y Farruko, están todos nomás en esta canción. Y es muy buena, ¿eh? Relación Remix es lo que suena en esta mañana de Despiertos.

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1: De las 6 de la mañana, tan temprano, y la gente ya me hincha. Recién me estaban diciendo que lo que yo me paseo con mi bidón. Bueno, les presento acá a mi super bidón para la gente que nos acompaña a través de las señales televisivas. Es el termito de agua, pero de 2 litros. Voy a bajar ya acá, si no me dice nada. 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

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Me hace nomás acordar tanto a la época de Safari del colegio. ¿Usted? Diferentes desafíos, estaba el de fotos, estaba el de videos y había una carpeta que era de traer cosas. Y siempre te pedían cosas así, re viejas, que vos decías, pucha, ¿dónde consigo esto, verdad? Y de repente, qué sé yo, tráeme un 1100. Yo no sé dónde podemos encontrar ese tipo de cosas hoy en día, pero te llena de... ¡Wow! Sí o sí, en algún cajón de la casa tenés esas cosas olvidadas que, bueno, te transportan a otras épocas también. 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Escuchamos ahora un gran TBT y los inicios de Lenny Tavares, señores, con Dylan y Lenny, nadie te va a amar como yo.

0: Tony junto a Lani, Looney Tunes, Predicador, Chach, The Secret Code,
1: el código secreto.
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1: Diego y Omar Kurt son los que suenan ahora mismo con De Lejitos Remix. 6 minutos de las 7 de la mañana. Epa, en breve 7 y 7. Vamos a esperar las 7 y 7. Esperemos. No.
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1: Bueno, ya. Lo que hay que tener en cuenta es que desde este sábado 3 de octubre, a partir de las 19 horas, queda prohibida la venta de bebidas alcohólicas por las elecciones. A todos los comercios, y quienes incumplan se exponen a multas de 50 a 200 jornales mínimos. El consumo de alcohol en los hogares y demás no está prohibido, así que en tu casa puedes tomarlo, pero si querés comprar alcohol, tenés que hacerlo antes de esta hora y tener en cuenta también eso. Bueno, ahora sí, 7 y 7, pidan un deseo. Piensen bien y pidan su deseo. ¿Sabes qué? Me encanta ese sonidito. Hace como que le dé mejores vibras a mi deseo. Como que sí o sí luego se va a cumplir con esa musiquita de fondo. Hace unos días también se estuvo hablando mucho sobre lo que aconteció en los peajes de Ipacaraí, sobre la ruta 2, también sobre la ecovía que conecta Lunque con San Bernardino, porque hubo grandes embotellamientos. Y es que se está planteando lo del telepeaje. ¿Se acuerdan que habíamos hablado de esto? Una alternativa, bueno, para reducir filas, para reducir tiempos de espera. Y esta tecnología, en realidad, en Paraguay ya se usa. Bueno, en muchísimos países esto es algo mega común. Pero en Paraguay, por ejemplo, en dos peajes, en Juan Manuel Frutos

en Mingaguazú. Así que ahí, por ejemplo, van a poder ver cómo es esta temática del telepeaje. También contentos porque Paraguay marcó un nuevo hito científico y se lanzó el primer nanosatélite diseñado y ensamblado en el país por profesionales paraguayos. Así que bien por nuestros científicos. Y la empresa Elon Musk fue la encargada de ponerlo en órbita junto a otros satélites internacionales. Esta es una misión que va a tener una duración aproximada de 2 años. Los lanzamientos del día, tenemos también una info ahí del Ali Esposito que vamos a estar compartiendo. Pero ahora escuchamos a Shakira con Manuel Turizo. Esto es Copa Vacía.

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0: 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Che, qué increíble el prometido de Lali Espósito. Eso nomás yo quiero decir. Lali tuvo un show enorme esta semana que pasó. Y lo que sí, que cómo le espera a su novio en la casa, cocinándole unas buenas milanesas con papa frita. Y le deja en una notita, ¿verdad? Que eso es lo que más le gusta básicamente a ella. Y le pone ahí un te amo, ¿verdad? Y le lleva el desayuno. Es como una especie de desayuno, te diría yo, porque la mañana siguiente se nota que le llevó a la cama la milanesa. Che, qué fuerte desayunar milanesa con papa frita. Semana. Y lo que es, ¿verdad? Tenés una noche con miles de personas frente a vos, cantando tus canciones, pero al final lo que te pone feliz es que tu novio te traiga unas milanesas a la cama. Anoten eso, chicos, porque es una muy buena manera de despertarle este fin de a sus parejas. ¿Qué, por ejemplo, les gustaría que le lleven así de desayuno para mimarles o algo así? Cuéntenos un poco al 097-291-1000. A mí me ganan también con la milanesa, pero milanesa con arroz quesú tiene que ser. Sí. Esa es la combinación perfecta. Que me hagan asado me gusta también, pero siento que la milanesa es como que me traigan una milanesa ahí. El famoso plato de conquista. Siempre yo les pregunto a la gente, ¿cuál es tu plato de conquista? Ese plato con el que vos le vas a enamorar a cualquiera. Bueno, me pueden contar también los oyentes. El WhatsApp, lo repetimos de vuelta, es el 0972-911-000. Mientras, vamos a escuchar a Arcángel y a Sech con ¿Te acuerdas?
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1: Buenas, 51 minutos de las 7 de la mañana. 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Bueno, en breve estamos con los lanzamientos del día. Les cuento que tenemos un artista que está entre nuestras novedades de hoy. Así que lo dejamos hasta ahí. Nosotros vamos a seguir sondeando si hay alguna que otra canción que tenemos que agregar para hacértela conocer también el día de hoy. Pero mientras, se viene Pablo Londra con Adán y Eva.

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1: Esta es una música que estuve escuchando, no sé por qué tanto en estos días, y es muy pegajosa, señores, especial para esta mañana de viernes. Y vieron que hace rato estuvimos hablando un poco sobre lo nuevo que tiene Nisei, de que busquemos en esos cajones viejos a ver qué hay y qué encontramos. Bueno, ahora vamos. Liz Molas, y va a estar dándonos un poco más detalles de qué podemos hacer con todos esos artefactos que podemos darle un buenísimo uso otra vez, porque te puedes llevar cosas increíbles. Así que Liz, ¿cómo estás? Bienvenida.
2: Hola Meli, súper bien, súper feliz de estar aquí contigo y con toda tu audiencia para contarles justamente esta campaña.
1: Sí, justamente Liz, te queremos repreguntar sobre esto porque el otro día ya nos estábamos emocionando en el jueves de TVT, justamente pensando en, mira, las cosas que usábamos antes, en qué podemos sacar de vuelta y traer del pasado.
2: Y así mismo, por eso es que Nisei creó esta campaña, tecnología que une generaciones, y todavía están a tiempo de participar, tienen tiempo hasta el 15 de octubre. Y lo que queremos es conocer esas historias que hay detrás de los aparatos antiguos, como estabas mencionando, que todavía están cambiando, pero esos recuerdos quedan. Y esa es la idea de esta campaña. La tecnología cambia, pero sigue teniendo esa capacidad de unir a las personas. Y para decir que vamos a tener 5 ganadores, y les quiero contar un poquito cuáles son las categorías y cómo pueden participar, y principalmente cuáles son los premios, ¿verdad? Creo que es también lo que más quiere saber la gente.
1: Sí, por
2: la
1: favor,
2: primera categoría, sí, la primera categoría es televisores, que puede ser ese televisor de tubo con el que se reunía la familia para ver

0: películas y las famosas novelas. Yo me acuerdo de chiquitita, yo sí con mis novelas. Y si es que participan en esa categoría, pueden ganar una Smart TV Sony de 65 pulgadas.
1: ¡Wow!
0: En la
1: premiazo.
0: Categoría.
1: Premiazo, sí, Liz.
0: Yo me quiero una.
1: Después tenemos la segunda categoría.
0: Sí, la segunda categoría es Walkman, es decir, reproductores de audio. Es el reproductor de cassette que llevabas a todos lados. En esta categoría te puedes. Consolas. Por ejemplo, esa Family con la que jugabas Mario. Mario era mi juego favorito. Meli, vos jugabas Mario.
1: Mira que me traes recuerdos entre los primos jugando todos juntos, no, espectacular.
0: Sí, así mismo, todos peleándonos, no, mi turno, ¿verdad? También, entonces, en esta categoría se pueden ganar una PlayStation 5. La cuarta categoría es de cámaras de rollo o digitales, que pueden ser las cámaras con las que tu papá, por ejemplo, registraba tus cumpleaños, tus viajes o incluso tus primeros pasos. Así que vos tenés tus fotitos. O sea, fotitos de antes que sí o sí eran impresas, ¿verdad?
1: Ay, vos sabés que estoy pensando, estoy pensando, bueno, ¿será que tenemos en casa? Te juro que de todo lo que estás mencionando es así, ¿hay o no hay, verdad? Encima, lo importante también es aclarar que esto tiene que funcionar, ¿verdad?
0: Exactamente, todos estos aparatos tienen que estar funcionando, tienen que prenderse para poder postular. Y les cuento la quinta categoría es de celulares. Meli, ¿cuál fue tu primer celular? ¿Te acuerdas cuál fue?
1: Sí, fue un C3 en aquel entonces.
0: Super, un C3.
1: Super, no sé si cuenta como celular antiguo, no tanto pues.
0: Te cuento.
1: A mí de gracia me dejaron tener celular, de verdad. Todos mis compañeritos ya tenían y a mí no me dejaban todavía, por eso que no tengo tan antiguo.
0: Ay, qué mal. Bueno, si tienes que participar en esta categoría, te puedes ganar un iPhone 17 Pro. Y para que tengan en cuenta, en todas las categorías los aparatos tienen que ser desde 2010 para atrás. Mm. ¿Sí? Si desde 2010 ahí ya pueden participar. ¿Y cómo se participa? Es súper sencillo, no hace falta comprar nada en Facebook, solamente tenés que subir a tu Instagram una foto, un video de tu aparato. Bueno, en este caso tiene que ser video porque tiene que mostrar que todavía funciona. Uh-huh. En su cuenta tiene que estar en modo público para que lo podamos ver. Y allí contar cuál es la historia detrás de ese aparato, que eso es lo que es lo más importante en esta campaña, porque es lo que queremos conocer, ¿verdad? Así que gente puede sentarse allí y preguntarle a papá, a los abuelos, ¿verdad? ¿Cuáles son las historias detrás de estos aparatos? Y eso es lo que vamos a evaluar en esta campaña.
1: Bueno, yo le recomiendo acá a la gente que pierda la vergüenza. Viste que el paraguayo pues es un poco coguada de repente. Bueno, les invitamos entonces a que dejen eso de lado, que preparen las mejores historias y obviamente también vayan participando de esta gran promoción de Nisei. Liz, me encanta esta promo, es muy novedosa.
0: Sí, vos sabés que hay mucha gente que está participando. Busquen más esos aparatos en sus casas, en la casa de sus padres, en la casa de sus abuelos y participen, que los premios están buenísimos.
1: Espectacular. Tenemos tiempo todavía, Liz. Nosotros vamos a esto replicarlo después. Vamos a ir recordándole también a nuestros oyentes y obviamente esto se pueden enterar más en las redes sociales de Nisei. Así que, Liz, muchísimas gracias por tu tiempo.
0: Muchísimas gracias, Meli. Chao, chao.
1: ¿Tienen algo de estas cosas en sus casas? Ay, yo siento que no tengo nada de esto. No puedo participar. Y no. Viste que tiene que estar prendiéndose y funcionando para que pueda participar de la promo. A la

Mira la historia más tierna posible. Vamos a inventar ahí un buen guión. No. No. Bueno, otra cosa, más canciones. Mike Towers, Diosa.

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1: Relsby, tú vas in. Y ahora me gusta este bloque porque, bueno, es mi favorito luego de los viernes en realidad. Es el bloque en el cual te presentamos las nuevas canciones. Hoy tenemos tres para compartir con ustedes. Antes de hacerlo, queremos hablarte sobre ese televisor tubo, ese Walkman que sonaba cassette, esa cámara que guardaba cumpleaños entero. Ni sé, los trae de vuelta. La cámara cambia, pero siempre está presente en los momentos más importantes. Quien conserve un equipo antiguo y funcional puede ganar su versión actual. Hasta un iPhone 17 Pro contando su historia en Instagram. Las bases y condiciones las vas a encontrar en el perfil de Nisei. Chicos, participen porque según lo que nos contó la jefa de marketing de Nisei, esto está muy bueno. Te puedes ganar teles, te puedes ganar celulares, de todo. 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Bueno, empezamos con la primera. Chicos, ustedes me van contando la de Micro TDH, con esa quiero empezar. Micro TDH, Kobe Cantillo sacaron una nueva canción. Yo quiero que ustedes nos digan qué piensan sobre esto.

0: Bien romanticona. Quiero que puntúen ustedes con nosotros. Dijimos que íbamos a empezar a puntuar las nuevas canciones. Mándenos al 0972911000. ¿Qué les parece? Bueno, ¿cuánto le damos a Baby Girl? Yo creo que esta es una música que tiene que ingresar sí o sí a nuestra programación. Le doy un 7 de 10. A vos le das un 10 de 10, luego por acá le dan, a ver, un 9 de 10 le están dando acá a los chicos. Así que bueno, lo dejamos a su criterio. Yo le doy un 7 de 10, pero tiene que entrar. Así que ya nos cuentan, 0972911000. Pasamos a la siguiente, es una canción de Ricky Martin y Pedro Sampaio. Me encanta la combinación acá, se llama Piquito.
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0: Te prendo con un piquito, dice Ricky Martin, ¿eh? O sea que esa parte es como que no me termina de convencer el piquito, piquito, piquito, piquito. No sé si me gusta o no me gusta. ¿Viste así cuando algo te puede gustar demasiado y al mismo tiempo lo puedes odiar? Bueno, estoy entre esas dos cosas. Muy raro. Usen eso. O la odias o la más. Bueno, les dejamos también a ustedes para que decidan. Yo a Piquito le doy un 6. Acá le dan un 7. Un 7 también. Y dejamos para la audiencia que vote también al 0972911000. Y vamos con la última que queremos presentar el día de hoy. Esta es una canción nueva de Paulo Londra. Se llama Highlight.

Anda. A esta yo le doy un 10 de 10. Es súper pero muy buenas letras, con muy buenas canciones. Lo amamos. Aparte que Pablo Londra me cae bien. Yo también. Bueno, cuéntenos ustedes cuál fue su canción favorita. Sí, la primera, la segunda o la tercera que escuchamos. 0972911000. Y esta, la de Pablo Londra, creo que es mi favorita del día de hoy, en definitiva. Así que lo dejamos para que ustedes se decidan y nosotros te acompañamos con más canciones.

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No, pero se van a quedar en muy buenas manos. Meli Quiñones ya se viene, así que ella va a ser la encargada de seguir dándoles mucha pila en esta mañana de miércoles, iba a decir de viernes, así que ya es, chicos, por suerte ya nos despedimos. Ya, chao. También para los que estaban disfrutando de ese calorcito, ojalá no sea tan húmedo nomás, ¿verdad? Pero bueno, estamos igual con todo y mañana nos encontramos para seguir compartiendo en Don Ramón. Mañana vamos a estar en Don Ramón con empanadas gratis encima. Así que eso es lo que ya les voy adelantando. Por hoy es todo y fue un gusto acompañarlos de este lado. Chao, chao.

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1: Buen día, ¿cómo están todos? Bienvenidos a Así Pega. Qué lindo poder cerrar la semana en este precioso viernes con una temperatura agradable, solcito y desde Tupí. Estamos en exteriores hoy, listos para acompañarte con Así Pega hasta el mediodía y además con regalos. ¿Te acordás que la última vez que vinimos a Tupí hicimos una llamadita a nuestros oyentes que nos escribían a nuestro WhatsApp? Bueno, hoy vamos a tener la misma temática, pero con más regalos. Entonces quiero que se queden atentos a lo que en breve les voy a ir contando, porque me tienen que decir una frase clave para poder ganarse estos regalos. Creo que tenemos herramientas, ¿qué más? Parlantes también tenemos, entonces queden atentos que en breve les cuento más cómo va a estar funcionando esto. Capaz estaba sonando, venía con video oficial también para 40 TV porque vamos en simultáneo y esto sigue con Hay Otro en Mi Vida, la canción de La Factoría.

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1: Ya son las 9:30. Desde Tupí estamos porque hoy está arrancando la última edición del año de Liquidamos Todo. Y hoy desde acá te vamos a acompañar en todas nuestras frecuencias, nuestros diferentes canales en simultáneo también para 40 TV. Y si te sumas a la señal global en estación40.com.py y con regalos. Porque hoy vuelve la llamada misteriosa, que no va a ser tan misteriosa porque ya vas a saber que vamos a hacer nosotros lo que te vamos a llamar. Porque lo que necesito es que me mandes un mensaje al 0972 911 000 y me digas: llámame a mí, Meli. Y cuando yo te me tenés que decir: liquidamos todo en Tupí. Y ahí, ¿sabes qué te vas a llevar directamente? Esta caja de herramientas y un parlante vía Bluetooth, que por cierto tiene un imancito que se pega al celular, que está buenísimo. Entonces, para ganarte estos regalos, solamente me tenés que decir: liquidamos todo en Tupí, cuando yo te llame desde el número de WhatsApp de Estación 40, que te repito cuál es: el 0972 911 000. No vayas a caer en estafas si te llaman de otro número. Es el 0972 911 000. Registrá el número, entonces así ya vas a ver cuando te llamamos, y solamente me tenés que mandar un mensajito a ese WhatsApp diciéndome: Meli, llámame a mí, para que yo pueda hacerlo. Eso antes de terminar el programa. Creo que quedó clarito, ¿verdad? Mientras tanto, vamos a hablarte también de los viernes, porque arrancan mejor con el tanque lleno. 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Bueno, tenemos que seguir con más canciones y después vuelvo a reiterarte lo de la llamada misteriosa. Te vamos a llamar para que puedas llevarte esta caja de herramientas y el parlante Bluetooth. Solamente me tenés que decir: liquidamos todo en Tupí, y ya te llevas los regalos. Ahora, Dálmata, la canción es Pasarela. Por cierto, tenemos 19 grados de temperatura. Está ideal el día, el viernes.

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Le felicito a Adri, la hijita de nuestra compañera Belenchi, que hoy está cumpliendo años. 19 grados de temperatura tenemos también. Bueno, feliz cumpleaños a Adri. Que pasen lindo hoy. Van a tomar chocolate caliente. 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Ya estamos en fin de semana. Yo le decía a los chicos, vamos a romper la dieta. Mentira, no le dije eso porque dije que yo me quería cuidar este fin de semana, pero igual podemos hacer una excepción. 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Vamos a hablar de Rosalía. Tenemos información del mundo del espectáculo porque recibirá el premio Billboard Salón de la Fama 2026, convirtiéndose en la primera artista española en obtener este reconocimiento desde Rocío Dúrcal, quien lo recibió en 1999. La ceremonia se realizará el próximo 22 de octubre en Miami, donde la cantante también competirá por 6 premios gracias a su álbum Lux. Este homenaje reconoce su trayectoria, innovación y también proyección internacional. Desde El Mal Querer y Motomami hasta Lux, su evolución artística la llevó a conquistar nuevos mercados y alcanzar el top 10 de Billboard 200, un nuevo capítulo histórico para la artista catalana. Bueno, vuelvo a repetirte, quiero que me envíes un mensaje con la frase Meli, llámame a mí al 0972-911000. 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Ahora sí, te dejamos con más canciones y más así pega.

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1: Y sí, está divina la Ford Raptor, nos gusta por dentro, por fuera, el andar, todo, impecable. 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
1: Muy bien. Bueno, después les muestro, ¿sí? Ahora les dejo con más canciones y más recipes.

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1: Vos y Elena Rose juntos para la canción Orión. Venía con video oficial también este temazo para E40 TV. 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Bueno, hacemos una pausa entre nuestras marcas y te hablamos del mundo del espectáculo, de este tridente. Bruno Mars, Karol G, justo está sonando ahora de fondo, Drake, ¿eh? La canción de Bruno Mars acaba de estrenar videoclip oficial, se llama Dance With Me. Y ojito con lo que les voy a contar, ¿eh? Porque este tema forma parte de su álbum The Romantic, pero la gran sorpresa del video es que Karol G va a aparecer, o sea, o mejor dicho, vuelve a aparecer junto a Bruno Mars. De hecho, estamos viendo ya las imágenes. En el videoclip, Bruno primero la llama desde una cabina telefónica y después aparece debajo de su balcón acompañado por músicos para darle toda una serenata. Es decir, Karol G es una de las protagonistas del videoclip de esta canción. Atención al timing. Hace apenas unos días, Bruno estaba bromeando con que tenía que recuperar a Karol después de verla bailando con Drake en aquel concierto. Y ahora aparece este videoclip. Bruno dijo que tenía que recuperarla. Y bueno, aparentemente fue rápido porque Drake le respondió: sos rápido, amigo. Están ahí peleándose por la latina. Es que así pues somos las latinas, ¿ok? Inolvidables. Son las 10:55. Capo ya suena con Reina.

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1: Son las 11:22. 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Son las 11:24. Vamos a seguir con más canciones en este precioso viernes, cerrando la semana juntos.
2: Tony Dice, Zion y Lennox, los verdaderos.

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1: Bueno, ya son las 11:35 y llegó el momento de hacer la llamada misteriosa. Y vos, misteriosa, así entre comillas, porque ya vas a saber que soy yo la que te está llamando desde el número de Estación 40. Es el 0972-911000. Ya estoy con Lisette. Lisette, explotó nuestro WhatsApp. Un montón de gente nos escribió.
2: Estuve viendo ya y se prendieron porque quieren ya el kit de herramientas más el parlante. Agradecemos también una vez más a los compañeros de Electropar por habernos dado el kit de herramientas y recordar también que todos los productos de Total vas a encontrar aquí en el Shopping to Be Marketplace.
1: Muy bien, me encanta. Bueno, estamos listos para hacer la llamada. No olvides que me tenés que atender el teléfono diciendo liquidamos todo en tu Pi y ahí directamente ya te llevas estos regalos. Vi que muchos caballeros nos escribieron también. Eli ya me pasa el teléfono celular y lo que voy a hacer es pedirte a vos, Lisette, que me atajes el micrófono.

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2: Bueno, tuvimos un pequeño corte hace rato, un problema técnico mínimo, pero ya solucionado. Y volvemos a retomar la llamada que tenemos que hacerle a uno de nuestros oyentes para ver si se lleva esta caja de herramientas y también el parlante con el equipo de Tupi. Recuerden que les llamamos desde el 0972-911000 y nos tienen que responder la llamada con la frase "liquidamos todo en Tupi". Hacemos el sorteo acá. Esperen, chicos. Ahí te pido, Lizeth. Te pido, Lizeth. Eso. Aquí, mi amor. Aquí. Voy a hacer la llamada. Ponemos en altavoz. Hola, Claudia Romero, felicidades, sos nuestra ganadora de la caja de herramientas y del parlante. Clau, ¿desde dónde nos estás escuchando?
3: Asunción, barrio Obrero.
2: ¿Verdad?
3: Sí, claro.
2: Bueno, ya en contacto contigo para comentarte cómo tenés que hacer para llevarte tu caja de herramientas y tu parlante. ¿Sos de escuchar siempre?

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0: para descansar. Y ahora, bueno, ya de lleno lo que tiene que ver con nuestro ranking y nuestros puestos que se van cambiando. No fue el caso del 30, porque se mantuvo Tini con Los Ángeles Azules y esta canción que es Pael. 4 minutos de la hora 12, jornada soleada la que tenemos para hoy. Linda, hoy viernes también. No se pueden perder la session de Rompiendo la Noche. Live session, está buenísima todos los viernes. Mezclando en vivo, Aarón Rey. Con la consola, dándolo todo. Así que hoy, 21 horas, en la segunda hora de su programa. No se lo pierdan, que va a estar buenísimo de seguro para hacer la previa del viernes. Arranca el finde que va a estar marcado por votaciones también. Hay que ir a votar, eso te quiero remarcar y te lo voy a decir hoy también antes de despedirnos. Es muy importante que votes, que vayas, ejerzas tu voto a quien fuese, pero que te interiorices y vayas y votes, que hagas eso para el día domingo, las municipales. Nos vamos a meter al puesto 29. Antes, te recuerdo que nuestro WhatsApp está para vos.
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0: Quevedo, Elvis Crespo, se mantienen en el puesto 29. Aquí llegan con La Graciosa.
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1: Además, las cumbias originales, sus compas de Fuerza Régida y Grupo Frontera. Vuélvale a marcar, compa Carlos.

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1: Muy bien, aquí está. Estamos listos para brindar, celebrar en familia, y hoy tenemos un regalo para vos. Sí, aquí está esta box de Coca-Cola espectacular. ¿Saben qué tiene? Tiene un set icónico para que puedas apoyar tus vasos de Coca-Cola, ¿eh? Y además los manteles. Mirá lo que son los... ¡Qué lindo! Estos son los padres que coleccionamos cosas de Coca-Cola. No te volvés loco. Está con muchos posavasos. Tenemos también el mantelcillo. Ahí lo voy a bajar, permisillo. Está el mantelcito, muy lindo también. Tiene muchas... como bien decía, estos posavasos. Ahora bien, para ganar es muy sencillo. Esta semana fue el, ustedes saben, el reciclarte. Coke Studios

0: estuvo presente con la dinámica de la música, el brindar con amigos, la Coca-Cola, que nunca falta. Y por eso la pregunta de hoy, esta semana que terminó el Reciclarte, es ¿cuál fue el evento que más disfrutaste de este año con Coca-Cola? Recordemos que estuvo, por ejemplo, Wisin en la Expo de la mano de Coke Studio. Estuvo el Asunciónico, que también estuvo brutal con artistas de primera. Ahora el Reciclarte, el Cosquín Rock. Bueno, ustedes me van a decir cuál fue el evento favorito de este año que tuvieron con Coke Studio, ¿ok? Y te invitamos a vos a hacer una pausa, ¿sí? Prepara la mesa, reuní a quienes más querés y disfruta una comida donde las conversaciones sean protagonistas. Así es, el mundo puede esperar, pero una Coca-Cola bien fría siempre tiene un lugar. Y me encanta esta tarjetita, me recordatorio aquí de lo que decía justamente y lo que incluye esta caja. Dame el WhatsApp 40, por favor.
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0: Ahí está, perfecto, muy bien. Participar entonces y me vas diciendo cuál fue tu show favorito en este 2026. Y todavía quedan, yo creo que vamos a tener todavía algo de mano de Coke Studio, algún otro show más adelante. Qué frío está esto. En el siguiente bloque vamos a servir y vamos a empezar a compartir con todos los compañeros, porque una Coca-Cola se comparte. Así que de esta manera nos vamos a más música y en un ratito volvemos con más de la hora Coca-Cola.
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y nos fuimos hasta... Año 2019, estuvo invitado Taiga también en la canción. Y bien, la disfrutamos bastante como lo hacemos con la música y como lo hacemos con Coca-Cola ante cada comida. Llegó el momento más lindo de todos. Vamos a servir nuestra Coca-Cola bien fría, sí, de litro y medio. Y ya voy a anunciar al ganador también un ratito. Recordemos que hay momentos que merecen toda nuestra atención. Y uno de ellos es cuando disfrutas de una Coca-Cola. Ya sea en el almuerzo, ya sea en reuniones con amigos o esa charla que se alarga alrededor de la mesa. Ustedes saben que el mundo puede esperar, pero una Coca-Cola bien fría siempre tiene un lugar. Y esta, la del litro y medio, está a tan solo 8.000 guaraníes. Es el precio máximo sugerido de parte de Coca-Cola, la de vidrio retornable. Así que bien, antes de anunciar a la ganadora, vamos a brindar por la buena música, por los conciertos que disfrutamos este año con Coke Studio y todas esas lindas promos que tuvimos también. ¡Salud! Salud, salud, salud. Mensajitos que fueron llegando. Lo espectacular. Para mí el evento que más disfruté fue el Asunciónico. Soy Rocío y os escucho 24/7. Aplauso para Rocío, que se lleva entonces esta box espectacular de Coca-Cola con el kit y el set de manteles y también portavasos, que es súper lindo y coleccionable.

Así que esto ya tiene nombre, le vamos a poner a Gal para Rocío de Coca-Cola. ¿Ok? Gracias, Rocío, por participar. A todos los que mandan mensajes también. Van a tener la chance de poder ganarse premios. Ya hemos regalado así como este conjunto de gaseosas, como este de este box, también vasos coleccionables. Y el próximo viernes, prepárense, porque también vamos a tener regalos para ustedes. Anotá.

0: De esta manera, nosotros te agradecemos por habernos acompañado en la hora Coca-Cola.
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1: Muy bien, pensando en ti se llama esto. Suena bien para este viernes soleado. Ya. Suficiente con el último este. Bueno, octubre. Eso vamos a hablar también, el tema de feriados de octubre. Vamos a contarles ya en breve si vamos a tener pa o no. Ok, en breve les cuento eso. 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Desafortunadamente no, octubre no cuenta con feriados en Paraguay. No tenemos feriado para este mes de octubre, pero bueno, septiembre nos regaló ese fin de largo último de la semana, del inicio de semana. 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
0: Vámonos a lo que tiene que ver con este viernes, que a priori va a ser soleado. Sí, soleado, sin lluvias para la jornada. Estamos con 23 grados. Nos espera una máxima de 28 para la tarde. Uno estima que la sensación térmica va a rozar los 30. Cálidos y escasamente nublado, vientos del sureste y luego variables. En la noche se va a poner fresquito. Va a bajar a 22 grados, va a estar agradable. Anoche estuvo fresco también. Anoche estuvo bastante agradable. Ni siquiera la palabra es fría, pero estuvo agradable. Cálido, cielo despejado y vientos variables. Mañana sábado. 19 de mínima. Cálido a caluroso, cielo mayormente nublado, vientos moderados del norte. Y se esperan lluvias con tormentas eléctricas moderadas. Miami, mira, Oche, lluvias con tormentas eléctricas para mañana. Claro, tormentas electrónicas, correcto, me corrijo. Y para la elección, para ir lluvias con ocasionales tormentas electrónicas. Luego mejorando, pero no me vengan con cuentos chinos, por favor. Seguimos nosotros, gracias a los compañeros ahí también por todo el momento meteorológico. 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Vamos a ir hasta el siguiente puesto. Ya pasó el 23, ahora se viene el 22. Se mantienen BL y W Sound. Aquí llega La Plena.
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1: Me quiero contar que última oportunidad para que puedan participar allí en arroba de 40 pega. Acabamos de levantar más entradas porque nos estaban pidiendo, querían participar y ganar más, liberen más entradas. Bueno, hicimos un esfuerzo y ya está el posteo en arroba E40 pega. Te vas, participas, última oportunidad. E40 te lleva a Tan Biónica, que será en una semana, ¿eh? Te puedes ganar un par de entradas, así que andá ya mismo a la dinámica. Vamos a hablar. Y esta nueva modalidad Eco Pop que está fantástico. Hola Tania, bienvenida, ¿cómo estás?
2: Hola Leo, ¿cómo estás? Buenas tardes.
1: Muchas gracias por esta comunicación. Ya lo hablamos en la semana, lo contamos de pasada, pero sí queremos que vos nos cuentes con detalle la nueva billetera digital para los jóvenes.
2: Así es, Leo. En Eco estamos lanzando en estos días Eco Pop, que es parte de lo que es Eco, ¿verdad? La billetera del Banco Familiar. Eco Pop es hoy la oportunidad y la posibilidad que tienen los chicos entre 10 y 17 años de empezar a operar en una billetera digital y poder empezar a manejar sus gastos, a resolver todo lo que necesitan en el mundo del pago. Y es el espacio también en el que los padres pueden iniciarle a sus hijos en esta vida bancaria con una nueva app, digamos, ¿verdad? Para los chicos, para que los chicos nos entiendan y puedan tener ellos ahí un espacio confiable donde dejar que sus hijos crezcan.
1: Qué bueno, qué espectacular todo lo que te comentas, y sí, es algo muy importante realmente que puedan ya conocer el mundo financiero desde chicos, ir adentrándose con esta super modalidad de Ecopop y contar además un dato no menor, que Eco cuenta con el respaldo del Banco Familiar.
2: Así es, cuenta con el respaldo de Banco Familiar y con todas las facilidades de una billetera. Es un producto 100%

0: digital, es muy fácil acceder a esta cuenta, es una caja de ahorros del banco, entonces realmente no nos esforzamos en que sea muy fácil y muy cómodo tanto para los padres como para los chicos. En el espacio de Copop pensamos en ellos, pensamos en que tengan beneficios ajustados a sus necesidades. Y con una caja de ahorro, ¿verdad? Con una tarjeta de débito operando desde una app.
1: Y te pregunto,
0: no necesariamente teniendo que acceder a otros productos.
1: Te pregunto esto para cerrar, Tania, cuando cumplen la mayoría de edad, ¿qué ocurre con la cuenta Ecopop?
0: Cuando cumplen la mayoría de edad, en realidad lo que hacemos es le damos la bienvenida a los jóvenes ya en ese momento a Eco, al mundo Eco, a su mundo 100% independiente.
1: Pasan de una cuenta a una cuenta regular de adulto, entonces ya sin ningún inconveniente y ya cambian de categoría.
0: Exacto, ¿verdad? En realidad y lo que cambia realmente es ya esa, digamos, ese control o esa supervisión que pueden tener los padres desde la app de Eco de los movimientos de los chicos desaparece. Y el chico pasa a tener ya sí su propia cuenta 100% independiente.
1: Muchas gracias por tu tiempo y por esta super comunicación con todo lo nuevo de Eco y felicitaciones también por lo que es Ecopop. Están innovando a lo que pide también hoy por hoy los chicos y los jóvenes, así que súper bien.
0: Así es, muchísimas gracias a vos y esperamos que pronto todos los oyentes que tengan hijos le abran cuenta a los hijos y que los chicos que te escuchan empiecen a descargarse Eco y a abrir tus cuentas.
1: Gracias, Tania Cajapini, en comunicación con nosotros de Eco. Gracias por esta comunicación y así va a ser, no tengo dudas. Segunda hora del programa, 5 minutos de la 1 de la tarde y nosotros tenemos que abrir el top 20. Lo hacemos con Quevedo, con Nueva Línea. Aquí llegan en el puesto 20 con el ascenso más fuerte este viernes al golpito.
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0: parte este Manuel Turizo.
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0: a estas horas. Y nosotros estamos ya llegando prácticamente a la mitad del programa. En breve vamos a hablar de Raúl Alejandro, así que atentos con eso. ¿Sabías que con Pechugol de Pechugón ingresas a nuestra web promospechugón.com, cargas tus datos y la de tu factura, jugás y ganás? 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
0: Presta atención porque Raúl Alejandro... Sí, vuelve al top 10 de Billboard Hot Latin Songs. Tema que incluyó en la banda, se incluyó en la banda sonora del videojuego GTA 6, Macacoa 2000. La canción debutó en el puesto número 10, gracias a más de 2 millones de reproducciones oficiales en Estados Unidos durante la semana de medición. Y este logro representa el 17º top 10 para Raúl Alejandro en esta lista. El primero fue ¿Qué? Con Romeo Santos, sí. Y ahora Macacoa 2000, que forma parte de GTA 6, el álbum. Banda sonora del juego que va a tener 34 canciones en total y que va a acompañar al videojuego como tal. 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Vamos a avanzar en un ratito los lanzamientos. Recuerden que los viernes siempre traemos música nueva, sonido fresco, para que vos vayas escuchando también lo que van haciendo tus artistas de 40 semana tras semana. Y hoy no es la excepción, tenemos tres temazos que se suman, que debutaron y que los vamos a disfrutar en un ratito. Porque ahora es momento de seguir y vamos a abrir el puesto 16, descenso de 5 posiciones para Yandel con ¿Cuál es la necesidad?
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Esto es Si Sale el Sol, lo último de FMK y Cachiporros. Solo

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1: Puesto 12. Amor se llama esto. Sí, lo que estamos escuchando de Emmanuel Cortés.
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1: Ayer jueves está en el puesto 15. Hoy ascendió 3 posiciones. Y en un rato ya llega el puesto 11. Pero antes vamos a pasar a nuestros lanzamientos que están buenísimos. ¿Sabías que cuando la noche pide más, tienes que elegir sentirte liviano? 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Vamos a hablar de Pantera, por favor. 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
1: Lanzamientos de viernes y de los días anteriores a estos también, esta semana. Bueno, vamos a compartir contigo un par de ellos, por favor. Arrancamos con esta canción titulada Te Quiero. Max Carra, el argentino, presentó Te Quiero, un nuevo lanzamiento que cuenta con videoclip oficial y que se suma a su etapa de crecimiento dentro de la música tropical.

0: viajamos en el tiempo, en el que reversiona canciones populares con sonidos actuales, continúa desarrollando su carrera como solista y conectando con audiencias nuevas a través de sus canciones. Y de aquí vamos a ir hasta Ricky Martin y Pedro Sampaio. Habíamos hablado de noticia que se venía el tema, que se iba a estrenar, y lo hicieron en el show de medio tiempo de la NFL Rio Game en Brasil, en el estado de Río de Janeiro. Bueno, fíjense ustedes, ahí está Piquito Piquito, primera colaboración que fusiona pop latino, funk brasileño, samba, reggaetón, mambo y salsa. Pero ahora llega acompañada de lyric video, mientras que el videoclip oficial fue grabado en el tradicional barrio de Santa Teresa, con escenas junto al famoso tranvía de la ciudad. Está el puertorriqueño. Sonidos latinos y brasileños juntos. Sí, sí, ahí estaba. Piquito, piquito. Y vamos a ir hasta el tercer lanzamiento, que tiene que ver con Swedish House Mafia. Likely Lee, Happiness Is So Sad, es el nuevo tema de Swedish House Mafia con la cantante sueca Likely Lee. Primera vez que se unen para esta canción. Se estrenó el 29 de septiembre del 2026 a través del sello Danza. La canción explora el contraste entre felicidad y tristeza, especialmente cuando un momento feliz queda en el pasado y se transforma en recuerdo. Fue producida por Swedish House Mafia junto a Parisi y Fred Again, mientras que entre sus compositores figuran Max Martin y Oscar Holter. Ya se presentó en vivo esto en el boliche o discoteca Ushuaia Ibiza, y posteriormente sonó en Tomorrowland Bélgica, generando expectativa antes de su lanzamiento oficial. Por eso, esta última, vamos a dejarte la completa para que puedas levantar la tarde también, ¿eh? Viste que a esta hora te querés, ahí estás con un poquito de sueño, la siesta, ya es viernes. Bueno, te vamos a... Likely Lee, aquí llega Happiness Is So Sad.
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2: Muito sim, de Ninho, Mariana Faúndes. Ascenso de 2 posições para peão, tudo tatuado. Muito bem, última hora. Con Fado a huésped, ¿sí? 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
3: Soy paraguayo.
2: Noticia positiva. Selección paraguaya sub-20 que ganó la medalla de oro, recordemos, en los juegos del sur de Argentina, y fue recibido con mucha emoción en la ciudad de Santa Rosa de la Guaraní. Fíjate vos, ahí estaba la familia, los chicos también, los peques. Medalla de oro, selección sub-20, familiares, amigos, vecinos que se reunieron para la bienvenida entre aplausos y muestras de cariño, celebrando junto al joven futbolista este importante logro con la albirroja. Y también uno estima que para los demás chicos que pertenecieron a esta camada de la sub-20 que se llevaron el oro el otro día contra Argentina, habrán tenido también su recibimiento lindo. Pero bueno, esta imagen que viralizaba en las últimas horas y compartimos contigo también, felicitando a todos los paraguayos, atletas y paraguayas que se llevaron medallas, que fueron muchísimos, en diferentes disciplinas, no solamente en el fútbol, puntualizar eso y también felicitar desde aquí. Será siempre. El deporte es, hay que hacer deporte, hay que meterle e ir para adelante. Ahora nosotros vamos a hablar de quiniela. 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

0: 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Son las 14:04 y es momento de continuar. ¿Abrimos el top 10? ¿Estamos listos? Sí, es momento de escuchar a Fuerza Régida, que se mantiene con tu Sancho.
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1: Gracias a todos por acompañarnos en este viernes cerrando la semana juntos. @40 pega, no te olvides de seguirnos en redes también, que ahí tenemos regalos para vos. Está pendiente también las entradas que se van, que hemos habilitado para el show de Tan Biónica. Atención, quiero hablarte de algo nuevo, de algo espectacular que ya está con nosotros. Juga, gana con King Nino Más. Sí, ya tenés tus números para hoy. Entonces, presta atención. 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Son las 14:20, hoy tenemos a las 20 Rompiendo la Noche con Aaron Rey y su live session. Sí, empieza a mezclar en vivo, así que no te olvides que está buenísimo eso también. En un ratito ya vamos a estar presentando también el top 5 por este lado. De Lejitos Remix, tema que estaba en el puesto 8 que desciende una posición de Jay Wheeler y Omar Kurz. Vamos a avanzar nosotros, todavía nos queda un buen rato, y vamos a hablar de Tini y Lali, porque Spotify ya publicó la presentación en vivo de Lali y Tini, quienes se reencontraron sobre el escenario de River para interpretar Like a Virgin de Madonna, y una actuación que se convirtió en uno de los momentos más comentados del cierre de la gira de Lali. Además, esta participación de Marilina Bertoldi estuvo sumando a lo que fue la referencia y la icónica actuación de Madonna, Britney Spears y Cristina Aguilera en el año 2003, en aquellos Video Music Awards. El show entonces se puede disfrutar también en Spotify, así que vayan a verla. Spotify que incorpora ahora este tema de los videos musicales y presentaciones en vivo dentro de su plataforma. Me gusta que estén innovando para mayor variedad, ¿verdad? Está buenísimo por ese lado. Vamos a abrir nosotros el top 5 en instantes, pero antes vamos a meternos en el puesto 7. Está ya Ice Dylan junto a Ray Tony. Descienden dos posiciones, aquí está Dichábate.
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1: Esta canción que va tomando protagonismo. Va tomando protagonismo este tema y es Compa Coleto. Aria Vega, ascenso de tres posiciones, tema que está muy de moda. Y bueno, debutó, tuvo una semana bastante agitada dentro del ranking y cierra en el puesto 6. Merecido lo tiene también, así que Aria Vega, que está sonando a full en los posts, en los reels, en los TikToks. A full, a full, a full. Si alguien te dice dame un grr, no es una canción, es una propuesta. Por eso ponete pantera y disfruta con confianza. Última parte del programa, se nos viene el top 5, lo más lindo, así que no te puedes despegar en este momento. Te recuerdo.

0: 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Vamos a continuar nosotros, son las 14:34. 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Abrimos el top 5, es momento de hacerlo con esta canción que ascendió 3 posiciones. El Bogueto y Anuel con el remix de Cuando No Era Cantante de Remix.
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2: Muy bien, ahí estamos. Esta canción que se llama Las Más Bonitas, de Anuel AA, Ascenso de una Posición, ¿ok? Bien, ahí estamos. Y desciende Coco, de Omar Kurz. El tema también que estábamos viendo. Y nos estamos yendo agradeciéndote a vos que nos elegiste toda esta semana. Pero antes...
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2: La mente maestra Thomas Edison dijo en alguna oportunidad: no he fracasado, he encontrado 10.000 soluciones que no funcionaron. Entonces, hay que ir para adelante, sí, por supuesto. Uno muchas veces dice: me equivoqué, y en realidad aprendes. Acertás o aprendes. Hay que ir por ese, más bien por ese lado. Si querés aprender, obviamente, si querés. Bueno, uno dice: no, aprendo siempre. Soy un aprendiz de la vida. Ahora ya está Franco, está listo para romper todo a partir de las 3, en el buen sentido de la palabra. Entraba, rompía todo. Bueno, va con el giro C40, yo me voy. Buen fin de semana, nos vemos el lunes. Los mediante, llega Karol G con Judelin. Se mantienen en la cima con Baby Wow. Chao.
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1: ¿Cómo están todos? Sean bienvenidos, esto es Elegido C40, estamos contigo hasta las 6 de la tarde y vamos a escuchar muy buena música. Y acá obviamente vos y yo tenemos un trato especial. ¿Cuál es? Que vos me escribís al 0972-911-000 y yo a cambio voy a tratar de cumplir con todas las canciones y todos los pedidos musicales del día de hoy. Te repito nuevamente, pero no con mi voz, que te lo diga él. El WhatsApp es este:
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1: Asimismo, vamos a estar escribiendo, vamos a estar hablando y vamos a estar viendo qué queréis escuchar. Estamos acá y vamos a hablar un montón de cosas, tenemos muchas recomendaciones, pero damos inicio con Bad Bunny haciendo La Difícil y esperamos un mensaje.

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1: Seguimos en El Ejido C40, señoras y señores, y vamos a estar con ustedes, obviamente, hasta las 6 de la tarde, más que habilitado WhatsApp. Así que todos sus pedidos al 0972-911-000. Les cuento que vamos a escuchar muy buena música el día de hoy, así que vayan pidiendo sus canciones, vayan buscando sus artistas favoritos, porque esto en breve arranca. ¿Vos sentís la diferencia? 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Vamos a hablar un montón de cosas también el día de hoy. Vamos a estar compartiendo toda tu tarde y vamos a hacer que pase lo más largo. Mentira. Nadie que pase largo su tarde. Lo más rápido posible, así podemos disfrutar ya de este hermoso viernes. ¿Y querés hablar inglés con confianza? 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Van llegando pedidos el día de hoy. Pásame la música de Nicky Jam y de La Ghetto. Hola, Watching You, me ponen acá. Vamos a tratar de cumplir con absolutamente todos sus pedidos en este hermoso video. Hey, hoy recién cobrado unos cuantos, ya estamos a fin de mes. Va a estar divertido este viernes y va a haber un montón de gente a las calles. Así que si quieren salir un día, capaz hoy es un día excelente. 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Vamos a escuchar en breve nada más a Anita Justin Quiles haciendo Envolver. 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Anita y Justin Quiles nos dicen Envolver, venimos enseguida.

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1: Seguimos en El Ejido C40, señoras y señores. Estamos con ustedes hasta las 6 de la tarde. Me pueden pedir música, recomendar canciones, me pueden escribir un montón de cosas. Hola, ¿cómo es? Franco me llamo, Franco es mi nombre. Para la gente que me pregunta, le mando un saludo absolutamente a todos y respondemos todas las preguntas y todo lo que me quieran pedir en el WhatsApp. Así que 0972-911-000. 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Hombre, vamos a escuchar a Anita y a Justin Quiles haciendo Envolver. 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Vamos a seguir escuchando buena música. 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

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Ana Castela nos dice: no he presa, he prestado.

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1: Seguimos elegidos, señoras y señores. Ya salió el sol hace un buen rato y no va a parar. Hace un calorazo acá por Asunción. Y vamos a seguir escuchando muy buena música y vamos a tratar de disfrutar lo máximo este viernes. 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Señorita con delicadeza,
2: me pone... O sea que estoy viendo que muchos lugares nocturnos, muchos boliches están haciendo el throwback. Por ejemplo, esta clase de músicas Back to 2016, Back to 2019. O sea que la gente está yendo mucho, ¿eh? Están armando fiestas retro, pero retro 2016, hace 10 años. Pero sí, hay mucha gente, bueno, creo que gente de mi generación, yo soy del 2000. Ahora es una cona nueva en el 2016. Y está bueno que se estén recordando otra vez todos estos temazos después prácticamente de 10 años. 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

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Salimos con buena música, señoras y señores, buenas canciones, acá en Elegido C40.

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2: Y seguimos en Elegido C40, son las 4 y cuarto de la tarde y te cuento que vamos a seguir escuchando muy buena música el día de hoy. Estamos hasta las 6 y también tengo un montón de recomendaciones porque cada rincón de tu casa es un desafío de limpieza. 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

0: hablamos nosotros. Escribime, mandame mensajes, pedime música, todo lo que vos quieras, fácil y sencillo, a este número.
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0: 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Cellshop.com.py. ¿Cómo está la gente de WhatsApp? Le mando un saludo a mi querido amigo José González, que está todos los días evidentemente escuchando acá la radio. Un saludo a toda la gente que me está pidiendo música también. Me están pidiendo Nicky Jam, me están pidiendo, como siempre, BTS también. Me están pidiendo un montón de canciones y vamos a tratar de cumplir con absolutamente todos ustedes. 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En breve escuchamos un temazo. Vamos a escuchar buena música a Shakira y a Karol G, dupla colombiana TQG. 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Karol G, Shakira, TQG, señoras y señores, venimos en breve con más de Elegido C40.

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1: Seguimos en El Ejido C40, señoras y señores. Vamos a seguir escuchando muy buena música el día de hoy. Y vos obviamente sos parte de este programa. Y también me podés pedir tus canciones, tus artistas favoritos al 0972-911-000, porque está más que habilitado WhatsApp para todos ustedes. 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WhatsApp, le mando un saludo a todos, me están pidiendo... Mira, Blackpink me están pidiendo un montón, me están pidiendo obviamente BTS como siempre. Hay un montón de pedidos musicales también, me están pidiendo Anuel, así que vamos a tratar de cumplir con absolutamente todos ustedes. Farruko me piden, vamos a ir a algún Farruko, me gusta Farruko, hace mucho no escucho nada de él. Farruko que se hizo pastor, y después se hizo pastor, sacó una reversión de la canción Pepas, pero sin decir groserías. Y después creo que dejó de ser pastor y volvió a la música. Una cosa muy extraña lo de Farruko, y creo que uno de los casos más simpáticos, o no simpático, era más raro por lo menos de todo el reggaetón. Vamos a escuchar a Farruko en breve. 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
2: Seguimos en Elegido C40, señoras y señores. Nos queda prácticamente 1 hora y 10 de programa para hacer lo que mejor sabemos: escuchar la mayor cantidad de música posible. 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Manuel Turizo nos dice el merengue. Venimos en breve.
3: Vamos, listo. Salud, muchachos, por esa mujer.

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1: Seguimos en el elegido C40, 5 y 7 de la tarde. Seguimos escuchando buena música y vos seguís siendo parte de este programa y seguís mandándome mensajes. Obviamente tus mensajes acá se tratan de cumplir casi órdenes, porque vamos a tratar de ver tus pedidos, tus recomendaciones al 0972-911000. Hola, le estoy escuchando acá desde Villarrica y quiero pedirles por favor si pueden poner This and That de Stray Kids. Es nuevito y tiene un ritmo tremendo que va perfecto con la radio. Porfis. Bueno, vamos a tratar de poner. Y están escribiendo un montón de personas, me están pidiendo un montón de canciones y vamos a tratar de cumplir con la mayor cantidad de pedidos posibles. 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En breve escuchamos a BL, obviamente pedido de ustedes. BL me estaban pidiendo un montón y vamos a cumplir con ustedes y con BL. 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Lo prometido es deuda, y la deuda era BL haciendo mi refe. Venimos enseguida.

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1: Y así seguimos con Elegido C40, 5 y 25 de la tarde. Vamos a seguir escuchando las canciones que vos elegís, obviamente. 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

0: 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No te olvides que puedes pedir música, recomendarme canciones. El WhatsApp está más que habilitado para todo. Para todo lo que vos quieras, para todas tus canciones, pedímelas a este número:
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0: 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Ahí vamos, J Balvin, y ahí venimos nosotros.

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1: Bueno, seguimos en Elegido C40. Vamos a escuchar todas estas canciones y nos queda un montón todavía. Nos quedan a ver cuánto, casi 18 minutos de mucha música todavía y también recomendaciones. Te cuento que hay un momento en el que dejas de elegir por costumbre y empezás a elegir por intuición. 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Y en primavera florece y en el programa abrimos todo el chat gracias a Control. Por favor, desahogate y contanos esa indirecta que venís guardando. Mandanos un audio florecido usando la palabra flor. Sos un flor de... una flor de persona, un flor del personaje, qué sé yo. Gracias por la flor de persona que sos. Eso nos pide Control. Viví una flor de primavera con Control y vos mandás tu audio. 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Mike Towers, carita feliz, y venimos para despedirnos.

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1: Y así llegamos al final de Elegido C40. Estuvimos contigo desde las 3 hasta las 6 de la tarde escuchando muy buena música. Y esperemos que tu tarde haya pasado lo más rápido posible y ya puedas disfrutar de tu viernes. Pero quédate porque viene Fadua con buena música y buena compañía, así que ninguna de esas dos cosas te van a faltar. Nosotros nos despedimos acá, nos encontramos probablemente el día lunes y nos daremos cositas el fin de semana. Así que gracias a todos los que estuvieron, pidieron música, recomendaron sus canciones. Gracias a todos los que mandaron sus mensajes acá en Elegido C40. Yo me despido, nos encontramos el día lunes. Chao, chao.

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0: bienvenidas y bienvenidos. Feliz viernes, previa de fin de semana. Es el primer fin de semana de octubre, fin de semana de elecciones municipales también. Ya te estamos acompañando con el top 20 que hoy tiene recomendaciones. Adela, la artista pop del momento. Hay un poco de música nacional de la mano de Humbertico, Cachiporros. Tenemos reingresos también dentro de la lista, así que de esta forma vamos habilitando ya el viernes y el fin de semana. Son las 18 horas en todo el país. Luego de elegidos, ya es nuestro turno y durante las próximas 2 horas te vamos a acompañar con todo lo que más está pegando. Dicho esto, vamos con Quevedo, que es el primer artista que reingresa hoy a la lista. Habíamos comentado hace un par de días que es la segunda canción que más se escuchó durante el verano europeo en España. En colaboración con Nueva Línea, esta canción se llama Al Golpito. Bienvenidos.
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1: Seguimos acompañándote, es el turno de Lauta, que está teniendo un muy buen viernes después de que ayer casi saliera de nuestro ranking. Vamos con esta versión remixada a cargo de Manuel Turizo, Rake, amigo de artistas y Tote, que realmente gozó de mucho más éxito que la versión original. Sonaba como recomendación Ain't in LA, la canción de Adela, una de las canciones del momento, una de las artistas también que más popularidad ha ido ganando en los últimos meses, ya consolidándose como una de las promesas del pop. Pasan 18 minutos de las 6 de la tarde de este primer viernes de octubre. Qué gusto acompañarte, qué gusto saludarte a vos que te estás sumando. Yo soy Fadua, un placer estar acá contigo a través de todas las señales de Estación 40. 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Bien, seguimos con más canciones. Es viernes, sabemos que querés escuchar música, ponerle onda a la previa de finda, así que vamos con Omar Kurz y la canción Por Si Mañana No Estoy.
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1: ¿Cuál es la necesidad? La canción de Yandel que ingresó esta semana a la lista. Ayer se acercaba hasta los puestos más importantes, pero hoy volvió a caer 5 lugares. Nos gusta esta canción, suena bien, fresca y también nos muestra cómo Yandel ha sabido reinventarse con el tiempo. ¿Qué te parece a vos esta propuesta? Como siempre, estamos súper atentos a tus mensajes, recomendaciones musicales. Nuestra línea de WhatsApp habilitada para vos, 0972-91-1000. 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

0: 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Sueñalar, donde nacen todas tus historias. 32 minutos de las 18 ya al comienzo. Te había adelantado, te había spoileado que íbamos a escuchar a Cachiporros y es la más reciente colaboración que han hecho junto al artista argentino FMK. Está muy buena esta canción, si todavía no la escuchaste, subí el volumen. Si sale el sol, subiendo una posición.
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2: Esto es Si Sale el Sol, lo último de FMK y Cachiporros.

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1: Escuchamos a Ana Castela, una de las artistas brasileras que suele sonar cada tanto aquí dentro de nuestra lista. Hace un tiempo estuvo ocupando el puesto número 1 y hace poco volvió a ingresar con esta canción, No es prisa, es presión. 18:43 minutos en todo el país. Vamos de a poquito escalando posiciones y acompañándote en esta primera edición de viernes de octubre. Ya es el 2, se vienen las elecciones municipales, es el primer fin de semana de este ya casi, sí, antepenúltimo mes del 2026. Queda una recta final, 3 meses para que termine el año, rapidísimo, volando. 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Tu vida, tu ropa, así. 44 minutos de las 18 horas. Vamos con más música de La Rose y Omar Kurtz. Viene llegando con una de las tantas colaboraciones que han hecho en conjunto. Nubes, baja un lugar.
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2: Puesto 11 con Geninho y Mariana Fagundes, acercándonos hasta nuestra nueva hora de canciones. Todavía no son las 7, faltan 2 minutos. 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Ahora sí, son puntualmente las 7 de la tarde en todo el país. Arrancamos con nuestro top 10. Un día más, Fuerza Rígida se mantiene en el puesto número 10 con la canción Tu Sancho.
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1: Una de las bandas más revolucionarias de los últimos años, BTS, grandes exponentes del K-pop y que próximamente van a llegar a Latinoamérica. Esta canción se titula Swim. Hoy no tuvo muy buen día, ya que retrocedió hasta el puesto número 9. Tres lugares en comparación a cómo habían quedado el día de ayer. Ya estamos haciendo el repaso de nuestro top 10 y en un segundo continuamos con una colaboración que durante mucho tiempo fue la canción más escuchada de nuestro ranking y del top 20 también. 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Tenemos mucho todavía por delante, es viernes, previa de fin de semana, acompañándote con muchísimo gusto y con toda la música que más pega también. Esto se llama De Lejitos, la collab entre Jay Wheeler y Omar Kurz.
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1: 6. Escuchamos a Aria Vega saltando 3 lugares. Antes sonaba Dichábate. Teníamos a la canción de Lejito también, de J. Wheeler y Omar Kurtz. Y en un rato arranca el top 5. Todavía tenemos media hora de canciones. Bien, es viernes. Por fin una semana igual que fue cortita. Tuvimos el feriado el lunes. Terminamos un mes, arrancamos otro. Y yo comencé nomás octubre sin comer yepará. ¡Qué bárbaro! Ayer hasta lo último quise comer yepará. Pero saben que no estaba muy bien de mi garganta y todo eso. Entonces dije, bueno, voy a quedar a descansar más y va a ser para el próximo año. Esperemos que el caray de octubre pase de largo. Pero igual, aparte, el yepará es riquísimo, me encanta. Ojalá se coma más veces al año, no solamente el primero de octubre. 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

0: 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Bueno, estamos listos, estamos ya ready para avanzar hasta el puesto 5 cuando no era cantante. Avanzan 3 lugares y hoy nuestro top 5 empieza con ellos.
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2: Qué bonito se mira ese.

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1: Las más bonitas, Anuel recupera el 2 y se queda ahí, ahí nomás, esta semana. No logró avanzar hasta el puesto número 1, hasta el momento por lo menos. Veremos qué pasa el lunes. Que tengas un feliz fin de semana, que disfrutes este domingo. Salí a votar, nada que verte en tu casa, ¿ok? Bien, en un ratito, Aarón, que encima hoy, quién sabe, el set que habrá preparado. Hoy tenemos DJ set en vivo acá en Estación 40, así que súmate a través de TV para verlo. No sé si va a ser un live como el fin de pasado, como el viernes pasado. Yo creo que sí, debido al éxito que tuvo. Quedó alta la vara, entonces hoy hay que superar esa cifra de reproducciones que tuvo. Así que vamos a prendernos en caso de que haga el live un poquito más adelante a través de @e40pega en redes sociales. Nos vamos, como siempre, un gusto. Gracias por habernos acompañado una semanita más. Lunes nos escuchamos a partir de las 6. Te dejo con Karol G, que continúa en el puesto número 1. Así que cerramos con Baby Wow en el podio. Chau, chau.
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Muy buenas noches, señoras y señores. Bienvenidos al mejor programa del mundo mundial, Rompiendo la Noche por Estación 40. La rompe acá. Dos. 22 grados la temperatura. Hoy es viernes y arranca el fin de semana. Hoy es viernes y tenemos Rompiendo la Noche Live Session. Hoy toda la tarde estuve preparando un set brutal. Hoy se perrea. Hoy no quiero escuchar ese retrotón, ese así, buena onda los perros. No, hoy se perrea. Bravo y duro. O sea, tipo bravo. Como esto, por ejemplo. Bien ahí, compañero, la previa. Tengo los más duros de Wisin. Tengo lo más duro de Don Omar. Tengo lo más duro de Alexis y Fido. Tengo lo más duro de Arcángel. Tengo lo más duro de los duros. Pacum pa, pacum pa, pacum pa. Qué barro. Hoy no almorcé, lo para estar más nervioso y poner los reggaetones más duros. Arroba de 40p en Instagram, seguinos en redes sociales. Estamos a través de, bueno, de 40 Radio, de 40 TV, de nuestra página web www.estacion40.com.py y en live de, aparte de transmitir por donde ya les comenté, tenemos live a través de TikTok. Van a poder ver a partir de las 21 horas mezclando en vivo, como todos los viernes, a través de TikTok, donde voy a poder hablar con ustedes. El viernes pasado la pasamos muy bien. Estuve compartiendo ahí con la gente que se sumaba. Me pedían saludos, me pedían temas. En la medida que se pueda, por supuesto, siempre vamos a estar ahí complaciendo para arrancar el fin de como corresponde. Mi nombre es Aaron Rey y esto es Rompiendo la Noche.

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3: Seguimos con más de Rompiendo la Noche. Hoy viernes, también viernes de Live Session acá en Rompiendo la Noche. 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
3: Qué buen tema. 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
3: 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Linda noche hoy para escuchar buena música y buenos reggaetones. 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Jugamax, el casino que te hace ganar. 20 horas con 28 minutos. Seguimos con más de Rompiendo la Noche.

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1: Seguimos con más de la noche hoy viernes, y viernes de Live Session también a las 20, a partir de las 21, a las 20:46 ahora, 22 grados la temperatura. Profe ofrecía puntos extra a cambio de donaciones. No está mal. O sea, está mal pero no está tan mal. Aunque es para un acto benéfico, tiene un buen fin. Así que una profesora suplente de Iowa fue despedida. Está mal había sido. Fue despedida después de ofrecer puntos extra a sus alumnos a cambio de donaciones para su GoFundMe personal. Para su GoFundMe personal, o sea, era para ella. Stephanie Malaley, lo he dicho. Profesora suplente de una secundaria de Clinton, había creado la campaña para financiar un viaje a Ecuador junto a su esposo. ¿Para? ¡Profesora! Donde ella participa como intérprete de un equipo de misión médica. Según un juez administrativo, algunos estudiantes terminaron donando dinero porque se sintieron presionados. Claro, la profesora le dijo, che, los perros. O sea, no los perros. Che, los chicos. Aporten. La campaña tenía una meta de $1,800, pero apenas consiguió $140 en 6 donaciones. La profe fue despedida en mayo por violar las normas éticas del distrito y posteriormente también le negaron los beneficios por desempleo. ¿Está bien o mal? Atento a los profesores que escuchan. Por si acaso no lo hagan. No, nada que ver. Pero bolsillo era, brother. Cosas que pasan. 20:47. Seguimos con más de Rompiendo la Noche. Yeah.

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